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1: Radio Disney, muy buenas tardes para todos. Soy Eric Gómez de ESPN. Hoy les cuento que en el mundo de la UFC, Conor McGregor se someterá a una cirugía tras su derrota en el primer asalto ante Max Holloway en UFC 329 y posteriormente volverá a pelear. McGregor pareció sufrir una lesión en la rodilla derecha durante los primeros segundos de su combate de peso welter contra Holloway, celebrado el sábado en Las Vegas. McGregor anunció su intención de operarse y volver para disputar la última pelea de su contrato con la UFC. La Asociación del Fútbol Argentino elevó un pedido formal para que la selección argentina afronte la semifinal del Mundial ante Inglaterra con su camiseta azul, y la FIFA aceptó. Se preguntarán por qué es importante este tema, y tiene que ver con el Mundial de 1986, cuando Argentina se enfrentó a Inglaterra en el Estadio Azteca con esta camiseta azul, venciendo a los europeos en un partido épico. Poco tiempo después, Argentina se hizo campeona del mundo por segunda ocasión. Diego Coca ha dejado de ser director técnico del Atlas. A escasos días de que se inicie la apertura 2026, el estratega argentino dejó el mando del equipo tras no estar de acuerdo con los refuerzos que la directiva contrató. Esto comentaron fuentes a ESPN. El entrenador había vuelto al Atlas unos años después de haberlo hecho bicampeón del fútbol mexicano. Radio Disney, me despido por ahora y les comento que todas las mejores noticias y contenidos de todos los deportes los encuentras en el app de ESPN. Descárgalo ahora.
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0: Son las 6.
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redes sociales como Instagram o TikTok se han convertido en parte de la vida diaria. Permiten compartir contenido, informarse y conectar con personas de todo el mundo en segundos. Sin embargo, también es importante usarlas con equilibrio para no depender demasiado de ellas.

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10: Son las 7.
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0: Son las 8.
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2: Plataformas como Netflix o YouTube han transformado el crecimiento. 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
4: Hola, hola, te saluda Erika García. La gobernadora Geraldine Bonilla tomó protesta a Samuel Octavio Ojeda como director general de la Coordinación General para el Fomento a la Investigación Científica y la Innovación del Estado de Sinaloa, a Rigoberto Velázquez Helenes como director general del CONALEP Sinaloa y a Cristian Zazueta Díaz como director de Desarrollo Urbano Tres Ríos. La gobernadora instó a los nuevos servidores públicos a trabajar con responsabilidad, compromiso y honestidad. La presidenta municipal provisional Minerva Osuna encabezó la entrega de equipo, herramientas y material al Sindicato de Trabajadores al Servicio del Ayuntamiento de Mazatlán, que permitirá reforzar las labores de limpieza, mantenimiento y conservación de los espacios públicos en beneficio de las familias mazatlecas. Durante el evento realizado en el Parque Central, la alcaldesa señaló que la entrega responde a las necesidades planteadas por las y los trabajadores, quienes diariamente contribuyen al cuidado y embellecimiento del municipio. La séptima edición de la Liga Indem de Fútbol concluyó con una emotiva ceremonia de premiación de las 7 categorías y los 12 torneos que la conforman. Evento encabezado por la presidenta municipal provisional Minerva Osuna en el campo número 1 de la unidad deportiva Toledo Corro. Durante su mensaje, la alcaldesa reconoció el esfuerzo, la disciplina y el compromiso de las y los participantes, destacando el papel del deporte en la formación de mejores ciudadanos.
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0: Las 10.
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0: Son las 11.
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3: ¿Estás pensando en una nueva pantalla para ver el Mundial? Antes de gastar tu dinero, escucha esta información.
4: Te diremos los resultados del análisis de 49 modelos de pantallas LED y cómo andan de precio.
3: ¿Cuáles ofrecen mejor calidad de imagen? ¿Qué tan importante es el audio? ¿Todas traen garantía? Aquí tenemos las respuestas y los mejores tips para hacer una buena compra.
4: Además, que no te metan gol. Si vas a viajar a una sede del Mundial, ojo, porque junto con la emoción, también aumentan los fraudes.
3: Quédate en Revista del Consumidor Radio y entérate.
4: Juega seguro dentro y fuera de la cancha. Comenzamos. Revista del Consumidor.
3: Si estás pensando ver el Mundial en una nueva pantalla, Profeco te da la información que te ayudará a elegir el modelo más conveniente para tu hogar y economía.
4: Porque la mejor jugada es tu pantalla.
3: El Laboratorio Nacional de Protección al Consumidor analizó 49 pantallas LED de entre 40 y 65 pulgadas.
4: Todos los modelos analizados son Smart TV y permiten conectarse por Wi-Fi a servicios y plataformas de contenidos audiovisuales en línea.
3: Lo que debes saber.
4: Las pantallas LED no necesitan fluorescencia para iluminarse y gracias a ello tienen algunas ventajas. Consumen menos energía, dan más brillo, colores precisos y reproducen videos de formatos avanzados.
3: Actualmente existen tecnologías como OLED, QLED y Mini LED que buscan mejorar el contraste, el color y profundidad de imagen.
4: Ya es común encontrar resolución 4K UHD e incluso 8K para contenidos con muchísimo detalle.
3: Esto las convierte en la opción ideal para deportes, películas, videojuegos o
4: para gritarle al árbitro en ultra alta definición.
3: Aunque la tecnología en pantallas ha cambiado mucho, su objetivo siempre ha sido el mismo:
4: que disfrutes tus contenidos favoritos con la mejor calidad posible.
3: Por eso, el personal del laboratorio realizó una serie de pruebas.
4: ¿Cómo se verificó la calidad de las pantallas?
3: Para revisar la calidad de la imagen se tomaron en cuenta el color, el contraste, la uniformidad de la imagen en toda la pantalla y el nivel del color negro.
4: Entre más se logre un negro profundo, es mejor calidad de imagen.
3: Por el contrario, los modelos que solo alcanzan un gris oscuro perdieron puntos en su calificación.
4: Para evaluar la calidad de audio, el laboratorio implementó una metodología propia que le permitió identificar la fidelidad y la distorsión del sonido.
3: Aunque la mayoría de las pantallas integra bocinas sencillas por su diseño delgado, algunas cuentan con conexiones o salidas de audio digital ideales para conectar barras de sonido o teatros en casa.
4: También se evaluó la información comercial porque esta es indispensable en todos los productos que adquirimos.
3: Se revisó que las pantallas presenten en español, entre otros requisitos, marca, modelo, país de origen y voltaje.
4: No puede faltar un instructivo con notas precautorias.
3: Y la garantía debe señalar sus alcances y restricciones.
4: Aquí hubo hallazgos importantes.
3: Casi la mitad de los modelos analizados no cumplieron con todos los elementos para hacer válida la garantía.
4: En 7 pantallas se piden más requisitos de los establecidos para hacerla efectiva.
3: Además, los instructivos de 5 modelos no presentan todos los requisitos de información.
4: En cuanto a los atributos relevantes que presentan las pantallas, se analizaron de forma visual y documental.
3: Se reportan en las tablas de resultados con el fin de ofrecerte más referentes de comparación y que puedas elegir mejor. De los 49 modelos analizados, la mayoría obtuvo una calificación general de muy buena.
4: Esto significa que ofrecen un desempeño ideal para ver televisión abierta en alta definición, películas y contenido en streaming.
3: Incluso, 3 modelos lograron una calificación global de excelente.
4: Y algo interesante es que hasta los modelos con las calificaciones más bajas ofrecen un desempeño aceptable para contenidos básicos y videos por internet.
3: ¿Cómo andan en su relación precio-calidad?
4: Las pantallas de 40 y 43 pulgadas tienen un rango de precios de menos de 3,000 a más de 6,000. La mayoría de ellas calificaron con MB.
3: Los modelos de 50 pulgadas son buenos y muy buenos en calidad. Andan de 4 a 8,000 pesos.
4: De las pantallas de 55 y 58 pulgadas, la más accesible calificó con MB. Cuesta poco más de 5,000 pesos.
3: Las más caras de este tamaño calificaron con excelencia. Una cuesta alrededor de 18 mil pesos y la otra casi 21 mil.
4: De los modelos de 65 pulgadas, el de precio más bajo está en poco más de 8 mil pesos y es muy bueno en calidad.
3: En cambio, otro que obtuvo una calificación menor llega a más de 20 mil pesos.
4: El modelo de 65 pulgadas que logró la excelencia tiene un precio de casi 25 mil pesos.
3: Antes de comprar una pantalla, toma esto en cuenta.
4: Sé honesto, ¿realmente necesitas pagar por atributos adicionales? Porque sí, muchas veces terminamos pagando funciones que nunca usamos.
3: Verifica qué conexiones incluye.
4: Y revisa las apps integradas y servicios de streaming disponibles.
3: Recuerda que algunas plataformas requieren suscripción para funcionar.
4: Tips.
3: Cada característica adicional incrementa el precio de una pantalla. Analiza si usarás todas sus funciones.
4: Solicita que te sellen la garantía. Es indispensable para cualquier reclamo.
3: Fotocopia el recibo de compra. El papel térmico se degrada, se borra y por eso debes contar con una fotocopia o respaldo digital.
4: Analiza si contiene la garantía extendida. Algunas tiendas ofrecen ampliarla.
3: Implica un gasto adicional que, ante una avería, puede incluir la reparación o la sustitución de la pantalla.
4: Para conocer más detalles del estudio de calidad de pantallas LED, así como recomendaciones para instalarla y cuidarla, consulta la revista del consumidor en su versión impresa o digital.
5: Revista del consumidor.
3: Ahora vamos a información interesante y muy útil para evitar caer en fraudes, pues estos son cada vez más sofisticados.
4: Que no te metan gol.
3: Boletos falsos, paquetes turísticos fantasma, reservaciones inexistentes. Cada mundial trae consigo personas que buscan aprovecharse de las y los consumidores.
4: Para evitar caer en engaños, desconfía de las siguientes situaciones.
3: Desconfía de ofertas demasiado buenas para ser verdad. Si un paquete tiene precios exageradamente bajos o te presionan para comprar antes de que se acabe, cuidado.
4: Parques turísticos fantasma que prometen servicios todo incluido, pero que no están confirmados, son parciales o inexistentes.
3: Servicios falsos prometen vuelos, hospedaje y entradas, pero al final nada se realiza, no se emiten comprobantes.
4: Y cuidado también con los sitios falsos de internet, mensajes o anuncios que imitan páginas oficiales para robar tus datos personales o bancarios.
3: Otra señal de alerta, personas que se presentan como asesores sin trabajar realmente para una agencia formal.
4: O agencias que solo existen en redes sociales y nunca proporcionan domicilio físico o teléfono fijo, o sea, no existen realmente. Por eso se les dice fantasma.
3: ¿Y cómo puedes protegerte?
4: Primero, verifica la reputación de la agencia, lee reseñas, investiga opiniones y confirma que esté registrada en el Registro Nacional de Turismo.
3: Cuando vayas a pagar, cerciórate de que utilicen métodos de pago seguros, nada de transferencias a cuentas personales y monitorea constantemente tus movimientos bancarios.
4: Antes de viajar, confirma directamente con hoteles o aerolíneas que tus reservaciones realmente existan.
3: Y muy importante, lee siempre los términos y condiciones. Las agencias formales explican claramente políticas de cancelación, cambios y devoluciones.
4: Además, guarda todo, correos electrónicos, comprobantes de pago, capturas de pantalla y mensajes. Esta información puede servir como evidencia en caso de fraude.
3: Y si tienes un problema o detectas alguna irregularidad,
4: acude a la Procuraduría Federal del Consumidor, Profeco.
3: Puedes comunicarte al 55 55 688722 o al 800 468 8722.
4: También puedes escribir a asesoría@profeco.gov.mx
3: o denunciar directamente al correo especial del mundial, denunciasmundial@profeco.gov.mx.
4: En este mundial,
3: no dejes que te metan gol. Profeco protege tus derechos como persona consumidora.
4: Revista del Consumidor. Si un proveedor no cumple con lo ofrecido en el contrato, acércate a la Profeco.
3: Aquí puedes recibir orientación, asesoría y también presentar tu queja.
4: Y si sospechas que un anuncio puede ser publicidad engañosa, escríbenos a denunciapublicitaria@profeco.gov.mx.
3: Te invitamos a conocer todos los detalles sobre la edición especial Mundial Social de la Revista del Consumidor en su versión impresa o digital.
4: Síguenos en redes sociales y protege tus derechos.
3: Métete a la cancha de la información y no te quedes fuera de lugar.
4: Procuraduría Federal del Consumidor, medio siglo cuidando a las personas consumidoras.
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0: ¿Bueno?
1: Sí, sí, Talía, ¿hablas tú?
0: Sí, ¿quién habla?
1: Eric, ¿cómo estás?
0: Bien, ¿y tú?
1: Oye, pues hoy hay una función muy buena. Quería ver si querías ir al cine.
0: ¿Ahorita?
1: Pues, es a las 8.
0: Es que me da pena.
1: ¿Pero por qué?
0: Pues porque hace mucho no te veo.
1: Yo tampoco, pero vamos, ¿no?
0: No sé, déjame ver.
1: ¿Qué tienes que ver?
0: Tengo que ver, pues, pedir permiso.
1: ¿Y a quién pídele permiso?
0: Es que ahorita no está mi mamá.
1: Entonces, ¿me hablas o te hablo al rato?
0: No, háblame al rato.
1: Okay.

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0: son las 4.
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4: Hola, hola. Te saluda Ale Cruz. Entre pinceles, colores y el descubrimiento de nuevas formas de expresión, el Centro Municipal de las Artes puso en marcha el curso de verano artístico 2026, un programa que reúne hasta el momento a 18 niñas y niños en una experiencia diseñada para acercarlos al universo de las artes desde la práctica y la apreciación. La jornada estuvo dedicada a las artes plásticas y visuales. Las y los participantes realizaron ejercicios de acuarela y exploraron el manejo del color, la transparencia y la composición como partes de sus primeras aproximaciones al lenguaje pictórico. La presidenta municipal provisional, Minerva Osuna, encabezó una reunión de trabajo con integrantes de la Alianza de Camioneros Urbanos y Suburbanos de Mazatlán, liderados por José Santos, para fortalecer la coordinación entre el gobierno municipal y el sector transportista, así como dar seguimiento a temas de interés para mejorar el servicio que se brinda a la población. Con entusiasmo, alegría y la participación de más de 300 niñas y niños, el sistema DIF Mazatlán dio inicio a los cursos de verano 2026, un programa diseñado para ofrecer espacios seguros donde la niñez pueda desarrollar habilidades, fortalecer valores y disfrutar de actividades recreativas durante todo este periodo vacacional.
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0: Son las 7 en punto.
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0: Hola, hola, familia de Radio Disney. Buenos días. Los saluda Caro en el 93.1 de tu radio. Martes 14 de julio. Nos encontramos ya a mitad de mes. De seguro tú estás disfrutando muchísimo de este verano. Y qué mejor que hacerlo en compañía de Radio Disney 93.1. Recuerda que puedes dejar tus despertadores para tus personas favoritas, que puedes dejar buenos días, puedes mandar saludos y todo eso a través de tu conexión 669-4540-931. En este martes queremos acompañarte con la música que tanto te encanta, pero con temas súper increíbles que te van a ayudar muchísimo día con día. Y justamente el día de hoy es martes de mecánica. Tienes que contarnos a través de tu conexión algún consejo que tengas para detectar problemas de suspensión en tu carro. Repórtate en tu conexión mientras llegas Chino y Nacho a tu radio.
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0: chicos.
1: Son las 7 de la mañana con 16 minutos. Tenemos saludos para Josh, quien ya se reportó a través de Tu Conexión. Muy buenos días, amigo. Esperamos que tengas un increíble martes. Y qué mejor hacerlo que acompañado de Radio Disney 93.1. Familia, ¿alguna vez les ha pasado que su auto hace ruidos cuando pasan por un bache o una alcantarilla? Que empiezan a escuchar un ruido como cloc, cloc, cloc o toc, toc, toc, o incluso algún crujido. Pues tu carro puede estar avisándote que algo en la suspensión no anda muy bien. Mira, la próxima vez que conduzcas, pasa despacio por un bache o una zona irregular. Con muchísima precaución, familia de Radio Disney. Pero es muy importante que pongas una mano en el volante y la otra mano la vas a apoyar firmemente sobre el tablero o sobre la consola central. De esa manera vas a estar sintiendo exactamente de qué lado puede venir el golpe. Si es adelante, atrás, izquierda o derecha. De esta manera vas a poder identificar si el problema es un amortiguador, un buje, una barra estabilizadora o incluso una rútula. Cuéntanos a través de Tu Conexión 669-4540-931 si tú tienes algún consejo de cómo detectar problemas suspensión en tu carro. Cuéntanos a través de Tu Conexión mientras llega a Espa al 931.

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Mind de Huntrix en Radio Disney 93.1, familia de Radio Disney. Por acá nuestro amigo Toño nos tiene un consejo de cómo puedes encontrar una falla en la suspensión de tu carro. Nos escribe: yo he detectado falla en los tornillos estabilizadores cuando me bajo del coche y empujo a un lado donde están las puertas. Las empujo como si se moviera de lado a lado. Si escuchas como que truena y truena mientras se ladea, vas a identificar de qué lado está tronando y seguramente es un tornillo estabilizador por los tornillos estabilizadores que traen como dos pequeñas rótulas, una en cada lado. Entonces, cuando se desgastan, truenan. Nos dice que eso lo hace cuando detecta algún ruido en la suspensión al estar manejando y solamente es una manera que él utiliza para poder identificar, pero desde ahí ya está verificando algún problema. ¡Wow! ¡Qué buen consejo nos diste el día de hoy, Toño! Familia, ¿ustedes también tienen algún otro consejo de cómo detectar problemas en la suspensión de su carro? Los escuchamos a través de tu conexión 669-4540-931.

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New Religion de Bebe Rexha en El Despertador de Radio Disney. Familia, hablemos de tecnología. ¿Es que alguna vez te ha llamado la atención hacer diseño gráfico, editar tus propias fotografías, hacer tus propios flyers, o si quieres ir un poquito más allá, incluso editar tus propios videos, ya sea por un motivo personal, porque dices, es que me gustaría todos esos recuerdos subirlos a mis redes sociales de una manera muy interesante y muy linda? O ya sea porque tienes un emprendimiento y quieres decir, está bien, vamos a darle por este lado del diseño gráfico. Pues mira, a lo mejor tú te sientes un poco desmotivado porque sientes que es algo muy difícil, porque puede ser algo caro, porque puede ser algo que te va a llevar muchísimo tiempo. Pues buenas noticias. La verdad que con la tecnología esto puede ser más fácil y la verdad es que es muy accesible para todas las personas. En cuestión de unos días tú puedes ser todo un experto en el diseño gráfico. Actualmente hay muchísimas opciones de programas gratuitos para el diseño. También vas a tener la ayuda de YouTube, porque en esta aplicación es posible encontrar millones de creadores de contenido que te ofrecen tutoriales para que puedas usar estos programas desde cero y que puedas estar diseñando como todo un grande para que tus diseños se vean súper increíbles. Mira, el consejo es súper clave. A partir del día de hoy, puedes dedicar de 20 a 30 minutos al día. Vas a seguir los tutoriales al pie de la letra y vas a ir practicando al mismo tiempo. Vas a ver que los resultados van a salir súper rápido. Eso sí, puedes tener tu libreta, tus notas, para que vayas anotando todos los comandos y cada paso por paso que haces y todas las cosas que vas descubriendo. Así que, si tú quieres, agarra tu computadora, descarga la aplicación que veas más fácil, busca a YouTube y encuentra los tutoriales perfectos para ti. Vas a ver que te vas a convertir en todo un experto. Familia, cuéntanos a través de tu conexión 669-4540-931. ¿Alguna vez han aprendido algo a través de la plataforma de YouTube? La verdad es que yo sí. Y suena súper increíble y las cosas salen súper bien. Cuéntanos a través de tu conexión.

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2: Radio Disney, bonito martes para todos. Soy Eric Gómez de ESPN. Hoy vamos a empezar con el Mundial. Hoy vuelve el fútbol a las pantallas con la primera semifinal de este torneo a la 1 p.m., hora del centro de México. Francia y España buscarán el pase a la final y Lamine Yamal, la gran estrella de los ibéricos, aseguró que hoy va a ser un día especial para los aficionados españoles. Me veo campeón. Nos vemos todos. ¿Por qué no? Dijo el jugador del Barcelona en conferencia de prensa. Y seguimos con el Mundial, porque la FIFA confirmó este lunes el árbitro para el partido entre Argentina e Inglaterra del miércoles por las semifinales del Mundial 2026. El estadounidense Ismael Elfad, de 44 años, será el encargado de impartir justicia en el duelo entre el albiceleste y los Tres Leones, con sus compatriotas Corey Parker y Kyle Atkins como ayudantes para el partido que define al segundo finalista de este Mundial. Ya casi se acaba el Mundial 2026, pero hablemos del torneo del 2030, porque Gianni Infantino, presidente de la FIFA, explicó este domingo que la posibilidad de una futura ampliación del Mundial a 64 equipos será examinada y debatida en los comités correspondientes tras el presente torneo que se disputa en Estados Unidos, México y Canadá. El Mundial

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1: Cuando llegues a tu casa, cuando llegues a tu oficina, también queremos acompañarte con lo mejor de la música en Radio Disney 93.1. Solamente tienes que decir a tus dispositivos inteligentes, Alexa, reproduce Radio Disney 93.1 a través de iHeartRadio y así de fácil te vamos a estar acompañando todo el día con esas canciones que tanto te encantan. Quédate muy pendiente de tu radio durante esta hora porque vamos a tener para ti el consejo del día. Pero antes de seguir avanzando, queremos compartirte la frase del día de hoy. Familia de Radio Disney, la vida se vuelve mucho más bonita cuando dejas de preocuparte por cosas que no puedes controlar. Y es que hay veces que llenamos todas nuestras energías de esos pequeños detalles que nos van abrumando. Del tráfico, de las angustias, de malos consejos. Pero cuando tú dejas de lado todo eso, cuando lo sacas con un respiro muy profundo, ves que tu energía se llena de cosas increíbles, como las personas que tanto amas, tus personas favoritas y esos momentos que de verdad valen la pena guardar. Nosotros te vamos a acompañar para que sigas atesorando esas cosas tan increíbles que hacen mejor la vida. Y antes de seguir con tus canciones favoritas, tenemos para ti el clima de hoy para que te mantengas bien preparado.
2: ¿Cuántas veces el clima de la ciudad te ha agarrado desprevenido? Que esta no sea una de ellas.
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1: Son las 8 de la mañana con 5 minutos y en Mazatlán, Sinaloa, nos encontramos a 29 grados centígrados de una mañana mayormente nublada. Prepárate porque la máxima de hoy será de 31 grados centígrados a partir de las 12 del mediodía. Recuerda mantenerte bien hidratado, utilizar ropa fresca y no exponerte al sol durante las horas de 12 del mediodía hasta las 4 de la tarde.
2: Ahora ya sabes si utilizas manga larga, manga corta o llevas paraguas por si las moscas.
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0: Son las 8 de la mañana con 25 minutos y tenemos para ti la mejor información deportiva presentada por ESPN Sports Center y Cari Correa.
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2: Hola amigos de Radio Disney, soy Cari Correa y estas son las noticias más importantes del día presentadas por Sports Center. Cruz Azul tuvo su primer entrenamiento de la semana previo al inicio de la apertura 2026, cuando el próximo viernes estarán visitando a San Luis en el estadio Libertad Financiera. La novedad en la práctica de este viernes fue la presencia de Eric Lira, quien reportó en la noria luego de su participación en la selección mexicana en la Copa del Mundo. A pesar de los elogios que recibió Lira por el gran mundial que hizo, hasta el momento no hay ninguna oferta formal por parte de algún club europeo o de la Liga MX por los servicios del jugador de la máquina. Vamos con las grandes ligas, donde se celebró el Festival de Cuadrangulares en Filadelfia. El jardinero de los San Luis Cardinals, Jordan Walker, se llevó el trofeo al vencer en la final al jugador de casa, Kyle Schwarber, con 12 cuadrangulares por 11. Es la primera vez que un jugador de los Cardinals gana este premio. No se pierda el juego de estrellas de la MLB este martes por las pantallas del líder mundial en deportes. Y tampoco te pierdas SportsCenter a través de ESPN y Disney Plus. Soy Cari Correa, hasta la próxima.
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0: En minutos tendremos para ti el consejo del día. Quédate muy pendiente de tu radio.
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1: Familia de Radio Disney, es que no siempre hace falta invertir muchísimo dinero para que puedas ganar más dinero, sino que a veces con lo que ya tienes en tu casa o incluso con tus mismas habilidades, puedes generar ingresos extra para seguir sosteniendo tu hogar. Entonces, ¿cómo podemos crear ingresos extra con lo que ya tenemos? Súper sencillo y súper rápido. El mismo día de hoy puedes revisar tu armario, puedes sacar esas prendas que ya no utilizas, esa ropa que tienes como nueva o incluso esos zapatos que solamente te pusiste una vez, los puedes subir a páginas de Facebook, o puedes hacer incluso una misma página, subirlas a Marketplace, las puedes subir a Mercado Libre o de alguna manera puedes hacer tu propio bazar. Recuerda que aquí en Mazatlán también hay varias opciones de bazares en donde puedes ponerte ciertos días de la semana para que de esta manera también puedas crear ingresos extra. Incluso si tienes muebles, electrodomésticos, juguetes o herramientas que ya no necesites, todo eso te puede dar un ingreso extra. Cuéntanos a través de tu conexión 669-4540-931 cómo creas ingresos extra para aportar dinero a tu hogar. Te escuchamos mientras llega Dua Lipa con Óyeme Amor.

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8:46, familia de Radio Disney. ¿Sabían que sus habilidades también los pueden ayudar a generar ingresos extra para su hogar? Por ejemplo, si tú eres bueno en la cocina, si te gusta mucho la repostería, puedes dar clases de cómo hacer estos productos increíbles. Pero también puedes tener tu propio emprendimiento sobre repostería, sobre postres, y pueden ser tus favoritos. O incluso si sabes tocar guitarra, si sabes muchísimo de matemáticas, si sabes un segundo o un tercer idioma, todo eso puedes dar clases. Puede ser a domicilio, puede ser en tu casa, o incluso puede ser a través de una videollamada, ya sea por WhatsApp, por Google Meet o incluso por Zoom. ¿Lo habías pensado? Todas esas pequeñas cosas pueden contribuir muchísimo a la economía de tu hogar. Cuéntanos a través de tu conexión 669-4540-931. ¿Tú cómo generas ingresos extra para tu hogar? ¿Utilizas tus habilidades? ¿O eres de las personas que les gusta darle una segunda vida a sus prendas? Cuéntanos en tu conexión. 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

Llegamos a las 9 de la mañana con 3 minutos y te acompaña Caro en Radio Disney 93.1. Familia, llega el verano, vacaciones, quieres pasar con tus amigos, quieres pasar con tu familia, con tus pequeños que necesitan tener actividades en el sol, que tienen que tener actividades para que puedan liberar toda su energía. ¿Y qué mejor aprovechar un espacio increíble que tenemos aquí en Mazatlán? Podemos aprovechar la playa. El día de hoy te queremos contar de una actividad que es súper increíble que puedes hacer con tus amigos o con tu familia. Se trata del fútbol de playa. Y sí, se juega en la arena con equipos más reducidos. Pueden ser equipos de 5 jugadores, sin zapatos y con un balón más ligero al normal, a diferencia del fútbol que se juega en pasto en una cancha más grande. Cuéntanos a través de tu conexión 669-4540-931. ¿Qué playa de Mazatlán se te antoja para tener un partido amistoso con tu familia? Cuéntanos mientras llega Elena Rose a tu radio.

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0: House Tour de Sabrina Carpenter para acompañarte en la mañana de este martes. Si estás buscando esas actividades perfectas para este verano con tus pequeños, con tu familia, con tus amigos, recuerda que hacer ejercicio también puede ser una manera increíble de divertirte. Está la opción del fútbol de playa. La verdad es que si tú en tu playa favorita llevas a tus hijos, llevas a tus amigos, tus snacks favoritos, tus bebidas más refrescantes y lo mejor de la música de Radio Disney y te armas un partido de fútbol amistoso en la playa, vas a obtener muchísimos beneficios. Hablando físicamente, vas a trabajar todo tu cuerpo, porque la arena inestable obliga a tus piernas, a tus glúteos y a tu abdomen a trabajar el doble. Además de que estás ayudando con tu equilibrio, con tu coordinación y tu resistencia cardíaca, además de que vas a estar quemando calorías de una manera súper divertida. Va a ser como un gimnasio, pero al aire libre y de una manera con tus personas favoritas. Cuéntanos a través de tu conexión 669-4540-931. ¿Qué playa sería la ideal para tener un partido amistoso de fútbol de playa? ¿Y sabes qué es lo mejor de esta actividad? Que también te vamos a poder acompañar con tus canciones favoritas. Y esto lo vas a lograr a través de iHeartRadio. 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
1: En este momento son las 9 de la mañana con 24 minutos. Familia, entonces, si se animan a armar un partido de fútbol en la playa de una manera, pues, muy relajada, además de los beneficios para tu físico, de verdad que te vas a olvidar muchísimo del estrés, porque el contacto con la arena, el mar, te va a ayudar a liberar endorfinas. Es una especie exactamente increíble para reducir tu ansiedad, tu estrés y mejorar muchísimo tu estado de ánimo. Esta actividad es perfecta para el viernes, para el sábado, para domingo, para que puedas recargar todas tus energías, y qué mejor que hacerlo con tus personas favoritas, porque de una manera social, si hablamos de lo social, es súper inclusivo. Vas a poder invitar a tus amigos, vas a poder invitar a tu familia, vas a poder llevar a tus pequeños que se van a divertir demasiado. Entonces, para este fin de semana ya tienes una idea de plan increíble. No te quedes en tu casa, busca esa playa que tanto te gusta, ese espacio favorito que es para ti, arma tu equipo con las personas que tanto quieres y a lo mejor te das cuenta que eres muy bueno en el fútbol playero, o tal vez eres malísimo, pero te vas a divertir muchísimo. Hazlo acompañado con la música de Radio Disney.

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9:38, familia de Radio Disney. En este verano mundialista, el fútbol no solamente se jugó en la cancha, sino que también conquistó las redes sociales. Tal vez tú eras de una de las personas que decía, es que a mí no me gusta el fútbol, pero seguro te envolviste demasiado que hasta tienes a un jugador favorito. Hoy hablemos de una de las personas que se convirtieron en un ícono en las redes sociales. Tu favorito, Erling Haaland. Con su Noruega llegando hasta los cuartos de final, Haaland ha deslumbrado con goles espectaculares, familia de Radio Disney, además de una potencia física y una presencia imponente que lo ha hecho verse muy imparable. Pero más allá de los tantos, ha sido rey de los memes, familia de Radio Disney. Desde comparaciones con personajes increíbles de anime como Majin Buu, de Dragon Ball Z, hasta videos muy virales donde parece sacado de un videojuego. Las redes sociales se han llenado de ediciones muy graciosas de él. Seguro tú ya tienes una foto editada justamente con él por un lado tuyo. Él ha ganado millones de seguidores en Instagram y hasta ha respondido a los memes con mucho humor, como cuando comentó, no estoy de acuerdo, cuando lo compararon con el villano rosado Majin Buu. Familia, ¿ustedes tienen algún meme favorito de Haaland? Envíenlo a tu conexión 669-4540-931.

familia, tenemos saludos para Karime, quien ya se reportó a través de Tu Conexión y definitivamente nos compartió su reel favorito de Haaland. Es un video de un pequeño que ve a Haaland en todas partes, específicamente en una botella de producto para cabello. Karime también nos cuenta que extraña muchísimo a Haaland y la verdad es que por acá también lo extrañamos demasiado. No queremos que se termine este verano futbolero.

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0: Familia, nuestra amiga Lucy Valdés dejó un despertador muy especial para una de sus personas favoritas. Ana María, este despertador es para ti. Disfrútalo muchísimo.
1: ¿Sabes quién te dejó un despertador especial hoy?
2: Tu persona favorita.
3: Buen día, Radio Disney. Soy Lucy Valdés.

0: Ana María, de verdad esperamos que hayas vivido un increíble cumpleaños. Esperamos que te hayas divertido muchísimo, que hayas agradecido a tu familia, a tus amigas, a estas personas que te apoyan todos los días. Que por cierto, ya nos contaron que sabes ser una mejor amiga, que sabes ser una red de apoyo súper increíble, y todo eso tienes que seguir festejándolo en este mes de julio. Porque sí, tal vez tu cumpleaños fue el domingo, pero vamos a seguir agradeciendo toda esta vuelta al sol increíble que vas a vivir. Se vienen muchos retos, se vienen nuevas cosas, se vienen nuevas etapas, y tú lo vas a vivir de la mejor manera con esas personas que tanto quieres. Una de ellas es Lucy, quien es una de tus mejores amigas. Así que tenla muchísimo tiempo a tu lado y sigan disfrutando demasiados cumpleaños juntas. Que la pasen de lo mejor. Familia, con este bellísimo despertador, vamos a despedir al despertador de Radio Disney. Muchísimas gracias por dejarnos acompañarte en la mañana de este 14 de julio. Pero no te despegues de tu radio, porque seguimos escuchando lo mejor de la música.
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9: Son las 10.
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Son las 10 de la mañana con 7 minutos. 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
1: 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Ahora sí, familia de Radio Disney, hablemos de animalijos. Hoy exactamente queremos hablar de un compañero de vida suave, saltarín y lleno de ternura. ¿Te imaginas de qué hablamos? Sí, se trata de los conejos. ¿Pero por qué tener un conejo como compañero? Es que los conejos son pequeños y son ideales para espacios medianos. Ellos no necesitan salir a pasear a diferencia de un perro, por lo que son perfectos para departamentos que son medianos y para casas que tienen un jardín o un patio grande. La verdad es que con un buen corral, con una habitación para él, va a ser más que feliz. Además de que los conejos tienen una personalidad súper increíble, familia de Radio Disney. Son muy inteligentes, son curiosos, son muy juguetones y además de que son muy intuitivos. Hay algunos conejos que aprenden a usar su caja de arena, hay algunos conejos que saben responder a su nombre y hay conejos que incluso saben hacer trucos. Tener un conejo es algo súper divertido. Es muy pequeño, es suavecito y tiene orejas gigantes. ¿Has tenido alguna vez un conejo como mascota? Cuéntanos a través de tu conexión 669-4540-931. 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

La Gusana Ciega en Radio Disney 93.1. Familia, los conejos, además de necesitar un patio o un espacio adaptado simplemente para ellos, además de su caja de arena, además de mimos, además de muchas caricias, los conejos necesitan juguetes y heno. Porque un dato curioso es que sus dientes nunca dejan de crecer. Cuando tú tienes su comida específica para ellos, ellos roen y de esta manera desgastan sus dientes constantemente para que no puedan lastimarse. Cuéntanos a través del 669-4540-931. ¿Alguna vez has tenido como mascota un conejo? ¿Verdad que es algo divertido? Incluso puedes mandarnos una foto de él. Repórtate a través de tu conexión. Y sigue muy pendiente de Radio Disney 93.1 porque este verano va a estar súper divertido. 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

0: siendo las 10 de la mañana con 29 minutos en Radio Disney. Janet, ya tenemos las Breaking News con lo mejor que está pasando en este verano futbolero.
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2: Radio Disney, que tengan un excelente día. Soy Eric Gómez de ESPN. Hoy les voy a contar sobre el juego de estrellas de Grandes Ligas que se jugará a las 6 p.m. hora del centro de México. Por la Liga Americana, el abridor será Dylan Cease de los Toronto Blue Jays, mientras que por la Liga Nacional, el dominicano Christopher Sánchez de los Philadelphia Phillies será el encargado de tomar la pelota. El mexicano Randy Arozarena de los Seattle Mariners será el único representante nacional para este encuentro. Hoy se enfrentan Francia y España para definir al primer finalista de este mundial, y el técnico francés Didier Deschamps quiso quitarles presión a los suyos diciendo que España y no Francia son los favoritos para ganar. Confirmo que España es la favorita. Al margen del primer partido contra Cabo Verde, el resto ha confirmado lo que dije. No es por poner presión a Luis de la Fuente y su equipo. Sabe que la gente espera mucho de ellos en España, dijo Deschamps. ¿Se acuerdan de Alan Saint-Maximin, el delantero francés que llegó al América hace un año? El atacante se fue al inicio del 2026 de regreso a Francia con el Lens de la Ligue 1 y ayudó a que el equipo ganara la Copa de Francia y calificara a la Champions League. En el Lens lo quisieron retener, pero decidió irse otra vez al Charlotte FC de la MLS en Estados Unidos, firmando contrato por 3 años. 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

0: Soy Izzy de Olivia Dir en Radio Disney 93.1. 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Quédate muy pendiente de tu radio para que sigas disfrutando lo mejor de la música y no te despegues, porque a las 12 del mediodía vamos a tener el pase de lista. 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

0: Son las 11.
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1: Son las 12.
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Familia de Radio Disney, llegamos a las 12 del mediodía con 2 minutos y te acompaña Caro en el 93.1 de tu radio. Es momento de que te hagas presente en Radio Disney. Únete al pase de lista a través de tu conexión 669-4540-931. Es momento de que te hagas presente en el WhatsApp de Radio Disney para en este momento acompañarte con lo mejor de la música. 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Y mientras tú vas para allá, hablemos de algo muy importante. Hablemos de algo que nos puede llegar a doler en el bolsillo a todo mundo. Cuéntanos en tu conexión, ¿qué mentiras te repites una y otra vez para justificar comprar algo que no necesitabas? Repórtate a través de tu conexión mientras llega Miguel Bosé a tu radio.

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tú, Elena Rose y Ale, en Radio Disney 93.1. 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Mientras, hablemos de esas mentiras que nos hacen sentir muy, muy bien, familia de Radio Disney. Porque seguro ustedes, como yo, tienen una tienda favorita o una página de venta en internet favorita. Y llega ese momento específico del día que te pones a revisar todas las ofertas que hay en ese momento y esa voz en tu cabeza te empieza a decir, tal vez deberías comprártelo. Esa cosa se ve muy bien y parece que nos hace falta. Cuéntanos a través de tu conexión 669-4540-931, ¿cuál es esa mentira que te repites en tu mente para justificar comprar algo que claramente no necesitas? Cuéntanos a través de tu conexión. Si yo te digo cuál es la mentira que me digo cuando quiero comprar algo que de verdad no necesito, me cuento a mí misma. Es que trabajamos muchísimo, de verdad nos merecemos un gustito solo por esta vez. Pero no solo es una vez, sino que se repite semana, tras quincena, tras quincena. Repórtate a través de tu conexión y únete al pase de lista. Por acá ya está Joss, por acá ya está Alfredo, también está Jera, también está Osvaldo y se encuentra Luis con nosotros. Tú nos haces falta. Repórtate en tu conexión.

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0: tip de la tarde, cuando nos decimos a nosotros mismos, es que me merezco hacer esta compra, solo va a ser una vez, es que lo voy a usar demasiado, son solamente mentiras que nos vamos diciendo para justificar cosas que no llegamos a necesitar. Por acá Jera nos cuenta cuál es su mentira. Te escuchamos. Hello.
1: Hola, ¿qué tal, Caro? ¿Cómo estás? Buenas tardes. Oye, una mentira que yo me digo a menudo para poderme dar un gustito es que si ahorro en otras áreas, pues me alcanza para darme ese gusto, pero normalmente no sucede así. Un saludo para todos los del despertador que estamos trabajando horas extras. Hasta luego.
0: Saludos, Jera, y muchísimas gracias por acompañarnos incluso en la tarde. Esta mentira está muy padre, la verdad es que está muy genuina. Pero en algún punto de la vida sabes que vas a hacer ese pequeño apartado, lo vas a poner en tu banca y vas a poder darte ese gusto. ¿Ven? Ya nos estamos justificando juntos las mentiras. Hablemos de esas mentiras que nos decimos cuando queremos comprar algo que no necesitamos. Repórtate a través de tu conexión 669-4540-931. Y no te despegues porque tenemos lo mejor de la música. 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

0: Amigos, son las 12 del mediodía con 38 minutos. ¿Ya se dieron la vuelta a Kia? 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En tu conexión ya se está reportando Francisco y también se encuentra con nosotros Cassandra. A ver, cuéntanos, ¿cuál es esa mentira que te dices ocasionalmente cuando tienes tus compras innecesarias?
1: Hola, Caro.
0: Hola.
1: Mi mentira favorita es: soy abundancia y todo lo que gaste regresará a mí multiplicado. Te mando un abrazo y saludos a todo el equipo de Radio Disney.
0: Te mandamos un abrazo, Cassandra. ¿Cómo que eso cuenta como una mentira, familia? La verdad es que son afirmaciones más que mentiras, pero esta es una mentira muy común entre todas las personas. ¿Ves algo que te gusta muchísimo? ¿Ves algún producto que seguro va a quedar en tu casa como basura? ¿De seguro alguna ropa para gimnasio y no has ido al gimnasio? Y sí, sí va a quedar como una mentira, pero no dejas de ser abundancia. Cuéntanos cuáles son esas mentiras que te dices a veces para justificar tus compras que son innecesarias. Te escuchamos en Tu Conexión.

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1: No te despegues de Radio Disney 93.1. 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Solamente tienes que decir, ok Google, pon Radio Disney 93.1 en iHeartRadio. Y así de fácil disfrutas de la mejor compañía. La verdad es que el pase de lista en esta hora se puso de lo mejor, pero pues tuvimos que sacar los trapitos un poco al sol. Y es que familia de Radio Disney, esos zapatos que compras que no te pusiste, esa ropa que nunca estrenaste porque no llegó una ocasión especial, esos gastos hormiga o incluso ese viaje que pagaste y por alguna razón no fuiste, cuenta en esas mentiras. Por acá tenemos una mentira más que nos contaron. ¿Tú qué dices para justificar tus gastos innecesarios, Abril?
2: Hola, Caro.
1: Hola.
2: Mi mentira favorita es Dios proveerá. Dios proveerá.
1: Y ni modo, pasa la tarjeta de crédito y nos vamos a meses sin intereses. ¿Pero por qué nos decimos estas mentiras, familia de Radio Disney? Pues es que comprarnos hace sentir muy bien, nos genera un placer inmediato, ya que el cerebro nos está premiando con un poco de dopamina y nosotros le vamos a seguir el juego. Como esas veces que sales muy cansado de tu trabajo y dices, es que de verdad me lo merezco porque trabajé muchísimo. Mi mentira favorita en lo personal. Pero de verdad que cuando estás aburrido, cuando estás estresado, tu cerebro está buscando una manera de hacerte sentir mejor. Recuerda que el primer paso para evitar estas mentiras es darte cuenta de los gastos innecesarios que estás haciendo. La próxima vez que digas es que me lo merezco, tal vez puedes pensarlo dos veces si de verdad vas a necesitar esa compra. Sigue disfrutando de este día con Radio Disney.

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11: Es la una.
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0: 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En el 93.1 de tu radio acompañamos a todo el team de la tarde. Tenemos saludos para Eddie, quien ya se está reportando a través de tu conexión. Gracias por dejarnos acompañarte en la tarde de este martes. Amigos, ¿qué creen? 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Y mientras tú vas para allá, cuéntanos qué harías. Tienes que imaginarte esta situación. Tienes un mejor amigo que te busca para confesarte que le está siendo infiel a su pareja. ¡Qué fuerte! Pero resulta que su pareja también es uno de tus mejores amigos, mejor amiga, mejor amigo. Te cuenta absolutamente todos los detalles, pero espera, porque al final te dice que por favor no le digas nada a tu pareja, a tu amigo. Entonces, ¿tú qué harías? ¿Te quedas callado? ¿Le cuentas a tu amiga? O dices, no, de verdad que yo en esta situación no me voy a meter porque mis problemas son suficientes. Cuéntanos qué harías a través de tu conexión 669-4540-931.
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Es la 1:00 p.m. con 21 minutos, familia de Radio Disney. ¿Ustedes qué harían? Tienen a su mejor amigo, pero les dice que se reúnan porque quiere confesarte algo. Y en esa confesión te dice que está engañando a su pareja, persona que también es una amistad tuya. Te dice, por favor, de verdad, no le cuentes para nada de lo que está ocurriendo. ¿Tú qué harías? ¿Vas y le cuentas a tu amistad? ¿Te quedas callado? ¿O prefieres separarte de ellos para que ellos arreglen ese problema entre ellos solos? Porque hay veces que, aunque nosotros digamos algo, al final de cuentas podemos salir perdiendo. Cuéntanos qué harías a través de tu conexión. 669-4540-931.

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0: Rosalía, para acompañarte en Radio Disney 93.1. ¿Tú qué harías? ¿Tienes a tu mejor amigo que te busca y te quiere confesar que está engañando a su pareja, quien también es una amiga tuya? Pero ojo aquí con tu mejor amigo, porque te pide que no cuentes absolutamente para nada lo que está sucediendo. ¿Tú qué harías? ¿Vas y le cuentas a tu amiga? ¿Te quedas callado? ¿O prefieres apartarte? Porque hay veces que de repente quieres decir, es que amiga, está pasando esto y esto, pero en realidad vas a terminar arruinando alguna amistad increíble que puedes tener. Entonces, ¿tú qué harías? Por acá escuchamos a Miriam. Hola.
1: Hola, Caro. Yo a mi amigo le daría un plazo para que hablara con mi amiga y se confesara. Si después de este plazo no le dice nada, yo hablaría con mi amiga. A mí sí me gustaría saberlo si alguien me es infiel. Bye.
0: Bye. Muchísimas gracias, Miriam. Bien, bueno, este es un punto muy importante, porque si una de tus amistades se llega a enterar que te está pasando esa situación a ti, pues obviamente te gustaría que te contaran. Y de esta manera tú sabrías qué cartas tomar en el asunto. Pero ustedes, ¿qué harían? ¿Se quedarían de parte de su mejor amigo? ¿Se pondrían de parte de su amiga? ¿O dicen, está bien, que ellos solo se arreglen, yo no me quiero meter en sus problemas? Cuéntanos a través de tu conexión, 669-4540-931. Y recuerda seguir disfrutando de Radio Disney también por tus dispositivos inteligentes. Puedes descargar la aplicación de iHeartRadio en tu celular, buscas Radio Disney 93.1 y así de fácil te acompañamos a donde quiera que vayas.
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0: Ya es la 1:44. ¿Tú qué harías? Familia de Radio Disney, a veces ser amigo de una pareja puede ser algo difícil, puede ser un poco estresante en algunas situaciones, como esta que te planteamos el día de hoy. Tu mejor amigo te cita para confesarte que le está haciendo infiel a su pareja, pero resulta que su novia también es tu amiga. ¿Tú qué harías? ¿Te quedas con este pacto de amistad? ¿Dices la verdad? ¿O prefieres olvidarte al respecto del tema? A ver, por acá escuchamos a Eddie. ¿Qué tienes que decirnos?
1: ¿Y yo qué haría, Carito? Yo siempre me he presumido como el mejor lugar para esconder un secreto.
0: ¡Wow!
1: Pero ya me ha pasado una situación como la que comentas. Y le he dicho, ¿sabes qué? A mí para empezar me conviertes en cómplice al yo saber. Entonces ya me lo contaste, ahí te da mi punto de vista, ahora te aguantas. Doy mi punto de vista, mi humilde punto de vista. Y cierro con un, voy a hacer de cuenta que esta plática nunca existió. Yo no voy a ser cómplice de lo que hagan. Tanto es mi amigo tú, como él o ella, según la situación. Y este tipo de noticias solo se dan por parte de un mala onda, por decirlo de alguna manera. Entonces yo no voy a hacerlo, yo mejor no sé nada, es bronca de ustedes, las relaciones de dos, y entre dos arreglenla, yo no quiero saber, yo no meto mi vela en ese entierro. Y pues hasta ahí, no puedo hacer yo nada más.
0: Y no hay nada más que hacer, nos dijo Eddie, pero dijo un punto clave, porque la relación es de dos personas. Y sí, entre ellos tienen que solucionar esos problemas, porque hay veces que nosotros, de repente por preocuparnos por nuestras amistades, tanto como nuestro mejor amigo o como nuestra amiga, pues terminamos haciendo las cosas un poquísimo más grande. ¿Tú qué harías? Cuéntanos a través de tu conexión.

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15: Son las 2.
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Bruno Mars en Radio Disney 93.1 para acompañarte en la hora más sabrosa. Llegamos a la hora gourmet en Radio Disney 93.1. Te queremos acompañar mientras sales a tu hora de comida. Repórtate a través de tu conexión 669-4540-931 y cuéntanos, ¿comer con salsa en absolutamente todo o renunciarías al picante por toda tu vida? Ay, el día de hoy tenemos puras decisiones difíciles. En esta hora gourmet, cuéntanos, ¿prefieres comer salsa con absolutamente todo o prefieres renunciar al picante por toda tu vida? Cuéntanos a través de tu conexión 669-4540-931 y te acompañamos en esta hora gourmet con lo mejor de la música en tu radio.

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0: 2:15, seguro para ti no hay hora gourmet sin salsa. Seguro se la pones absolutamente a todo. A tus tacos, a tu desayuno, a tu sopa o incluso a tu arroz. Entonces, ¿qué prefieres? ¿Comer absolutamente todo con salsa o vivir sin picante nunca más en tu vida? Cuéntanos a través de tu conexión 669-4540-931. 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Solamente tienes que decir, ok Google, reproduce Radio Disney 93.1 por iHeartRadio.
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Side Effects de Zane para acompañarte en la hora gourmet. Entonces, ¿ya te decidiste ponerle salsa a absolutamente todo en la vida? ¿O prefieres vivir sin picante nunca más en ninguna comida? Cuéntanos en tu conexión. Por acá en tu conexión, Carlos ya nos dijo que prefiere ponerle a salsa absolutamente a todo. Incluso hasta el desayuno, ¿eh? Ahí esta va a ser la opción. ¿Tú también decides salsa en absolutamente todas tus comidas toda tu vida? ¿O prefieres descansar un poquito de la salsa pero no tenerla toda tu vida? Cuéntanos a través de tu conexión.

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1: Vamos con la mejor información deportiva presentada por ESPN y Sports Center. Jorge Sánchez está cerca de firmar con el Atlas. Atlas continúa como uno de los equipos más activos en el mercado de fichajes rumbo a la apertura 2026 y está muy cerca de concretar el regreso de Jorge Sánchez a la Liga MX. Tras una breve segunda aventura en el fútbol europeo, el lateral derecho volverá a México para defender los colores del cuarto club de su carrera en el país. Fuentes cercanas a ESPN informaron que Jorge Sánchez se convertiría en un nuevo jugador del Atlas para la apertura 2026, para poder convertirse en el quinto refuerzo del conjunto rojinegro en el inicio de la era de Grupo Prodi, como propietario del club. El Estadio Banorte volvió a la normalidad después de estar bajo el mando de FIFA y con cambios para su regreso a los partidos de la Liga MX. La FIFA le devolvió el inmueble al grupo Oyamani tras quitarle los logos de la Copa del Mundo 2026 y regresarlo a su estado original. Vuelve a convertirse en el Estadio Banorte. Los peloteros de Venados de Mazatlán siguen levantando la mano durante el verano. A dos meses del arranque de la pretemporada de la Liga Arco Mexicana del Pacífico, José Luis Urquidi cerró la primera mitad de la temporada en AAA con la organización de los Piratas de Pittsburgh, con una marca de 5-3 y una efectividad de 3.67 números que le valieron ser distinguido como jugador del mes de su organización, consolidando su regreso al montículo.
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2:43, familia de Radio Disney, ¿sabían que el chile en realidad no quema? Si no, lo que sientes es porque la capsaicina te está engañando a los receptores de tu dolor y el cerebro cree que tu boca está ardiendo. Pero en realidad, simplemente estás disfrutando de un producto natural que es muy mexicano. Entonces tal vez podrías replanteártelo, porque hasta este momento la verdad no nos han dicho que nadie quiere soltar la salsa. Entonces, ¿tú le pondrías salsa absolutamente a todo? ¿Desayuno, comida, cena? ¿O prefieres renunciar a la salsa toda tu vida? Imagínate olvidar la salsa macha, la salsa muy muy picante, la salsa de botella o incluso esa salsa que tú mismo preparas en tu casa. Cuéntanos a través de tu conexión 669-4540-931.

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0: tan solo 3 minutos para dar el silbatazo final de la siguiente canción. 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
1: 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Y así de fácil, tus canciones favoritas también te van a estar acompañando cuando estés descansando. Familia, llegamos a Zona Emprendedores. En este momento tienes la oportunidad de dar a conocer tu emprendimiento a toda la familia de Radio Disney y a toda la familia de Mazatlán a través de tu conexión 669-4540-931. Cuéntanos cómo se llama tu emprendimiento, de qué se trata tu emprendimiento y en dónde podemos encontrarte, ya sean tus redes sociales, tu número telefónico, para que de esta manera más personas se puedan aún unir y conozcan tu emprendimiento. Quédate muy pendiente y repórtate a través de tu conexión.

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Lo poco que yo quiero de Morat en Radio Disney 93.1. Todavía tenemos buenas noticias, porque las tardes de verano se pasan muchísimo mejor con la mejor compañía. 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Y mientras esperas, mientras te diriges para allá, tienes que reportarte. Si tú eres un emprendedor, cuéntanos cuál es tu emprendimiento, de qué se trata y en dónde podemos encontrarte a través de redes sociales o tu número telefónico. Y para ti que apenas vas empezando a emprender, recuerda que es muy importante ser súper, súper constante. Habrá días en los que no te sientas tan motivado, pero esos días también tienes que trabajar muchísimo para que tu emprendimiento sea de lo mejor.

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Son las 3 de la tarde con 24 minutos y para ti que seguro estás comenzando con tu emprendimiento, algo súper, súper importante es que tienes que cuidar muy bien a tu primer cliente, casi como si fuera oro, porque de verdad que una buena recomendación vale muchísimo más que cualquier anuncio o cualquier otra cosa que puedas hacer. Él va a ir recomendando tu emprendimiento y vas a ver que la comunidad se hace súper grande. Algo súper importante también que tienes que aprender es que no tienes que tener miedo de fallar rápido. De esta manera vas a estar aprendiendo, vas a ver cómo van cambiando las cosas y cómo tú y tu emprendimiento se van conociendo. Recuerda que tienes la oportunidad de estar al aire. Cuéntanos cuál es tu emprendimiento, cómo se llama, de qué se trata y cuál es tu número de teléfono o redes sociales. Cuéntanos a través de tu conexión.

0: Son las 3:31 PM y en Radio Disney 93.1 tenemos Zona Emprendedores. Este espacio en donde puedes contarnos cuál es tu emprendimiento para que toda la familia de Radio Disney y todo Mazatlán lo conozca. Por cierto, por acá en tu conexión tenemos a una emprendedora. Karen, cuéntanos de qué va tu emprendimiento.
1: Hola, Radio Escuchas. Mi nombre es Karen Borges y quiero ofrecer mis servicios en instalación, mantenimiento de paneles solares. Nosotros somos Ranzo Solar, nos ubicamos en Privada de la Escollera 1204 en la Colonia Juárez. Te puedo atender por medio de WhatsApp o una llamada telefónica al 6692-163631. Solicita tu presupuesto sin compromiso. Muchas gracias.
0: Muchísimas gracias, Karen, por compartirnos este increíble emprendimiento. Ranzo Solar, aquí con nuestra amiga Karen. Recuerda que si tú quieres esta información, puedes solicitarla a través de tu conexión 669-4540-931. O de igual manera, si tienes tu emprendimiento, tienes que mandarlo. Igual, con una nota de voz, cuéntanos el nombre, de qué se trata tu emprendimiento y en dónde te podemos encontrar.

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7: Hola, hola, te saluda Erika García. El gobierno municipal de Mazatlán, a través de la Dirección de Ecología y Medio Ambiente y el Centro de Bienestar y Control Animal, convoca a la ciudadanía a participar en el primer concurso de adiestramiento canino Mazatlán Huellitas del Bienestar por el Día Mundial del Perro, una actividad que busca fomentar el bienestar animal mediante el adiestramiento positivo y responsable. El concurso se llevará a cabo el sábado 18 de julio a las 9 horas en el área designada de Cevica, ubicada en el Parque Central de Mazatlán. El talento que se gesta al interior del Centro Municipal de las Artes proyecta con orgullo el nombre de Mazatlán más allá de sus fronteras. Muestra de ello es la contrabajista Deneb Guzmán Madrigal, egresada de la licenciatura de música, quien destaca con su participación sobresaliente en la 7ª edición del Festival Internacional de Cuerdas, SA Oaxaca. El puerto de Mazatlán recibe al crucero Navigator of the Seas, procedente de Cabo San Lucas con destino a Los Ángeles, con 3.909 pasajeros y 1.261 tripulantes a bordo, quienes ya se encuentran en el destino para vivir las experiencias que ofrece el puerto. Los visitantes disfrutarán de los principales atractivos turísticos de la ciudad, como el centro histórico, el malecón, las playas, el mercado municipal, así como restaurantes, comercios y espacios emblemáticos, generando una importante derrama económica en beneficio de prestadores de servicio y negocios locales.
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familia de Radio Disney. Me encantó acompañarlos en este martes, pero me toca despedirme. De igual manera, tú vas a seguir disfrutando lo mejor de la música en tu radio. 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Nosotros nos escuchamos mañana miércoles a las 7 de la mañana en El Despertador. Te acompaño Caro en el 93.1 de tu radio. Bye bye familia y feliz tarde de martes.

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0: Son las 4
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0: 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Son las 5.
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